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1: 5:59, a las 5:59 y todo el tiempo.
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1: Es Sebastián Yatra y esta canción que cantas todo el tiempo en tu Radio Tiempo.
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1: Te enamoran todo el tiempo y las cantas también, porque son parte de tu vida, porque son parte de tu historia y porque aquí siempre tenemos espacio para que tú elijas cuáles son las que más te gustan. Feliz lunes, buenos días, amanece y sientes que el día comienza, el descanso acaba, pero que hay que aprovechar estas horitas que te quedan en familia, que te quedan tal vez de paseo, que te quedan en la ciudad o que definitivamente ya regresando a casa sientes y necesitas esa camita. No hay nada mejor, así estés de paseo en un gran hotel, que llegar a tu propia cama y sentir que el descanso es parte también de tu fin de semana. En camino cantaremos con Melendi, Santi Cruz, también Andrés Cepeda y Pablo Alborán. Cuéntame cuál es la canción que te mueve en esta mañana de lunes festivo y te la ponemos, porque los lunes festivos y todo el tiempo yo escucho Radio Tiempo.

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0: Silvestre Dangón, esta canción se llama El Pacto y es perfecta para esta hora de la mañana, 7:40 minutos. A esta hora te complacemos con tu música favorita y en tu radio Tiempo 89.5, pídela al 320-6628-895.
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3: Y todas las canciones están aquí, todas aquellas que te gustan, que te hicieron sufrir, las que te hicieron llorar de emoción y de alegría también, y todas vale la pena recordar y traer en el tiempo a este lunes, que además culmina con este fin de semana de puente, que nos gustó muchísimo porque hubo como tiempo para hacer demasiadas cosas, para entretenernos, también para descansar y para no hacer nada que es tan importante. El descanso consciente, aquel descanso en el que tú mismo dices, no, hoy cancelo los planes, no voy a salir, me quedo en casa, me voy a relajar y voy a disfrutar de esta mañana de lunes. Yo soy Sammy Rojas y te acompaño, y qué perfección poder elegir cada canción. Así que ponte cómodo y cantemos con Luis Fonsi, con Vilma Palma, con Carlos Vives y también música de Laura Pausini. Una mañana cargada de canciones en tu radio Tiempo, todo el tiempo.

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es Alejandra Guzmán con Día de Suerte, 8 de la mañana, 49 minutos. Qué alegría acompañar tu mañana de lunes festivo en tu radio Tiempo Todo el Tiempo. Y como sabemos que los días festivos y el fin de semana empiezan un poco lentos, un poco tarde también para muchos, tal vez sea el momento para desayunar, para encontrarte con tu familia, para tomarse un café mientras escuchas Radio Tiempo Todo el Tiempo.

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1: Vamos a hacer esta canción de venganza que se llama En tus zapatos, vamos. Hoy que te

0: Y esperar siempre lo mejor de los demás es la única manera de asegurar que vas a ser feliz. Pase lo que pase, 9 de la mañana, 19 minutos, escuchas tu Radio Tiempo.
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0: El propósito de cada mañana es tener un día increíble y eso lo decretas desde el minuto uno en el que te levantas, te preparas el café, saludas a tu familia, desayunas algo delicioso y sales a buscar que ese día valga la pena. Si hoy es tu día laboral, bienvenido, hoy trabajamos normal, empezamos bien la semana y si te toca el descanso y si estás pensando en ir a piscinita, ir a Pance, comerte algo delicioso hoy, aprovecha mucho el día, apenas son las 9 de la mañana, qué delicia, y mientras eso pasa y planeas lo que vas a hacer hoy, escuchas la música que te gusta en tu Radio Tiempo, porque vamos a cantar con Fonseca, con Morat, con Alex Ubago y también con Juliana, porque los lunes festivos y todo el tiempo yo escucho Radio Tiempo.

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0: Fonseca con Estar Lejos, canción que es perfecta para tu mañana de fin de semana, que se puede todavía entender como que hace parte de esos momentos de descanso deliciosos y que vives con tu radio Tiempo 89.5 todo el tiempo, y la música que no deja de sonar y que además está preparada para ti y por ti. A continuación cantaremos con Morat, también con Juanes, y música de Luis Miguel, los lunes festivos y todo el tiempo. 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

0: hay que tomar decisiones importantes cuando ya no sos feliz en un lugar, cuando es momento de salir y de decir adiós, me voy. Julieta Venegas, en tu Radio Tiempo.
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0: Y en tu Radio Tiempo siempre te escuchamos, por eso ponemos la música que te gusta y por eso sabemos qué es lo que necesitas escuchar para aquellos que están un poquito entusados, decepcionados del amor, para que esos que están enamorados sientan las maripositas en su estómago, para que aquellos que acaban de conocer a alguien especial este fin de semana también empiecen a ver un futuro al lado de esa persona especial que acaba de llegar a sus vidas. Todo es a través de la música, esos sentimientos van aflorando poco a poco y siempre van a estar ahí encapsulados en una canción de Radio Tiempo. En camino cantaremos con Diego Torres, con Carlos Vives y también con Ricardo Arjona. ¿Cuál es tu canción favorita? Cuéntame. 320-6628-895.

lo que tuviste que pasar para ser la persona increíble que eres hoy. Todo eso cuenta. A veces no es tan bonito recordarlo, pero sí que hace parte de tu vida, de tu experiencia, de tus anhelos que hoy son cumplidos. Son las 10:37 minutos en tu radio. 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
1: 10:58, a las 10:58 y todo el tiempo.
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0: hay que agradecer lo que se vivió, así que si ya te vas a despedir, hazlo con todo el agradecimiento, con el corazón. No nos digamos mentiras de Santi Cruz en tu Radio Tiempo.
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0: Si lo que te gusta es pasarla bien, aquí estás en el lugar correcto con la música de tu Radio Tiempo, porque te adelanto que cantaremos con Rauw Alejandro, con Murat, con Cabas, también con Ricky Martin y música de la Quinta Estación, canciones de fin de semana que se van acercando, por supuesto, porque en este lunes festivo nos encanta complacerte, acompañarte y desearte un día maravilloso. Nos encanta cuando la semana empieza así, que además viene una semana cortita y que somos parte de la celebración de muchos en este fin de semana. Nos gusta estar a tu lado con tu Radio Tiempo todo el tiempo.

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canción de Tu Cárcel que amamos y cantamos. Ahí está Morat con Tu Cárcel en tu radio. Tiempo, prepárate, la quinta estación. Eros Ramazzotti y Ricky Martin acompañan esta mañana de lunes en tu radio. Tiempo, todo el tiempo.

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1: 11:59, a las 11:59 y todo el tiempo. 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
3: Radio Tiempo, la música no se detiene. Lo que te gusta está aquí, tal como te gusta, de inmediato. Saludamos a Lady que nos pide una canción de Andrés Cepeda, Por el resto de mi vida, y viene a continuación. Y también escucharemos a Maná, y también escucharemos a Moenia y Cani García. Pide lo que te gusta en esta tarde de lunes. Aprovecha que el fin de semana se va despidiendo poquito a poquito y que la música es parte también del descanso, de aquel momento que pasas con tu familia y te diviertes y la pasas muy bien y te relajas y cantas, ¿por qué no? Puedes bailar también si quieres con tu Radio Tiempo todo el tiempo.

Una canción que nos recuerda que no todo lo malo que te sucede se va a quedar por siempre en tu vida. Como dicen por ahí, eso también va a pasar y te va a enseñar y te va a preparar para un mejor futuro. 12:36 minutos, escuchas tu radio tiempo todo el tiempo. 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
1: 12:59, a las 12:59 y todo el tiempo.
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0: con música de Juliana y el Achantado. Te saludo esta tarde del lunes festivo. Buenas tardes, ¿cómo estás? Es un placer ser tu compañía y que tú me acompañes también en este inicio de semana en tu Radio Tiempo.
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0: Nos fascina que la semana comience con lunes festivo, ¿verdad? Y los planes para la tarde del lunes festivo casi siempre son tranquilos, ¿no? Pero muchos, quizás por el clima que hace en nuestra ciudad hoy, están buscando Río Pance u otro río en el cual refrescarse. O la piscina de la unidad residencial o los balnearios de nuestra Cali querida, pero todos escuchando Radio Tiempo, también los que trabajamos, claro, que alce la manito quien trabaja en este lunes festivo igual que yo, y te leo en el 320-6628-895. Este festivo está lleno de buenas canciones, canciones de fin de semana porque todavía no se ha acabado el fin de. Por eso llega algo de Romeo, algo de Alejandro Sanz, también preparé para ti música de Luis Miguel y muchos más en este puente festivo, porque los lunes festivos y todo el tiempo.
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0: Y ella es Julieta Venegas. Andar conmigo en tu Radio Tiempo todo el tiempo.

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0: versión original de esta canción de Coti es de por allá año 2002, hace 24 años, sí, pero sé que tú, igual que yo, vinimos a conocerla y a volverla éxito y clásico justo cuando salió esta versión. De 2005, tres años después, la conocimos, nada, fue un error. En compañía de Coti está ahí Julieta Venegas y Paulina Rubio, y es una canción que sé que al escucharla hoy, inmediatamente el recuerdo se activó. Qué bonito traer recuerdos en este lunes festivo a través de la música de tu Radio Tiempo todo el tiempo.
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0: ¿Cómo estuvieron las propuestas este puente festivo? Que nos lo diga Romeo. Hola.
2: Hola. Me llaman Romeo. Es un placer conocerla.
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1: 1:58 al mediodía y todo el tiempo.
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0: Una canción como esta de tu Radio Tiempo es lo que uno necesita para una tarde de festivo como hoy, ¿verdad? Seguramente la has cantado de principio a fin y te ha traído lindos recuerdos. Alejandro Sanz con Mi Soledad, y yo sigo acompañándote en la tarde de este primer día de la semana en tu Radio Tiempo, la emisora que tú escuchas
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0: Y estaremos juntos toda esta tarde de lunes festivo, 18 de mayo ya. Quiere decir que este mes prácticamente ya se nos va. Quedan solamente 2 semanas y el 31 de mayo, que es domingo, día de elecciones además. Y entramos ya a la mitad prácticamente de este 2026. Así que vamos a aprovechar al máximo este día de descanso extra que nos dio este fin de semana para recargar baterías y mañana comenzar una semana cortita, pero productiva y sustanciosa. ¿Listo? Aquí estoy yo con la música, por ejemplo, de Shakira, también de Laura Pausini, de Alex Ubago. Si te gusta Morat, vienen en camino. Quédate conmigo, cantemos juntos hoy y todo el tiempo en tu Radio Tiempo.
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4: Vamos a hacer esta canción de venganza.

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0: es Adicta al Dolor con Marvel y avanzamos en la tarde de este lunes festivo disfrutando las últimas horas del puente y con muchas ganas de comenzar mañana una nueva semana llena de muy buenas cosas. Así será. Mientras, pues seguimos cantando con la música de tu Radio Tiempo.
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0: Y algo de Rake, en camino Paulina Rubio y Morat. Esto es Te Fuiste de Aquí, son las 2:39, lunes festivo para cantar con tu Radio Tiempo, todo el tiempo.

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1: Son las 2:59 en la tarde y todo el tiempo.
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0: Qué grandiosas voces, las de Carlos Rivera y Alejandro Fernández. Esto es Sin Despedida en tu Radio Tiempo, la emisora que tú escuchas
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0: 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Tarde de lunes festivo, feliz regreso a quienes se vuelven a la ciudad y a quienes nos visitaron y se van, pues los esperamos de regreso muy pronto. Y a propósito, en este momento todo normal en el kilómetro 18 en movilidad, pero a las 4 no olvides que hay una gestión de movilidad para ingresar a Cali, solamente para ingresar los que vienen a entrar por el kilómetro 18, porque de 4 a 6... la idea es que entren las placas pares, hablo de vehículos particulares, carros, no motos, no servicio público, solo carros particulares. De 4 a 6 los pares y de 6 a 8 los impares. Y ya después de las 8, pues todos, como en ese momento, todos. Es de 4 a 8 que está pues esta estrategia pensada en que el plan retorno sea mucho más amable, ¿no? Porque el trancor en el 18 tú sabes cómo es, ¿no? Así que si no lo sabías, pues te comparto la info. Escríbeme ya al 320-6628-895. La puedes difundir también y decir que la escuchaste en tu Radio Tiempo todo el tiempo.

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0: dice, dale, tú la cantas.
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0: Es una de las favoritas del fin de semana, sin duda. Suena en todas partes a la que vayas. Y la cantas en todas partes. Y también la cantas a través de tu Radio Tiempo. Y Mon Laferte sí que le mete muchísima emoción. Tu falta de querer. Tarde de lunes, es festivo, descansan muchos, otros trabajamos, pero todos escuchamos Radio Tiempo todo el tiempo. Como también vamos a cantar sin duda alguna con Julieta Venegas. Eres para mí en tu Radio Tiempo.
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1: 3:57 en las tardes y todo el tiempo.
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0: Inés Fonseca con Te Mando Flores. Ya son las 4:15 y ya casi llega la noche de este lunes festivo y lo acompañas con la música de tu Radio Tiempo.
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0: Sabemos que te encanta comenzar la semana con festivo y mañana ya será martes, será una semana más corta. Así que hoy a disfrutar, hoy a estar con las personas que tanto quieres, a hacer lo que tanto te gusta. Y eso incluye escuchar Radio Tiempo todo el tiempo. Nuestro WhatsApp es 320-6628-895. Por ahí también te escuchamos todo el tiempo.
4: Un saludo para mi tío Esler Castro, que escucha Radio Tiempo todo el tiempo.
0: Qué hermosa, un fuerte abrazo para ti también y para tu tío, que por supuesto escuchará en esta hora música de Paulina Rubio, también Manuel Medrano y algo de Alejandro Sanz, que viene a continuación en este primer día de la semana o último día del fin de semana, como lo quieras ver, cantando con la música de tu Radio Tiempo todo el tiempo.
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Qué buen clásico, ¿no? Qué buenos recuerdos trae Alejandro Sanz con Y si fuera ella. ¿Qué tal va tu tarde de lunes festivo? Ya casi acercándose la noche, esta primera noche de esta semana, y con expectativa, por supuesto, de lo que va a ser una semana corta que comienza mañana, ya prácticamente recta final de este mes de mayo. Y aquí estamos nosotros en tu Radio Tiempo para acompañarte con aquellas canciones que a ti te motivan, que te enamoran, que te traen un recuerdo. Aquí en tu Radio Tiempo, todo el tiempo.

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1: Son las 4:59 en la tarde y todo el tiempo.
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0: 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Estamos juntos un ratito más, despidiendo la tarde de este lunes festivo y ya dándole la bienvenida prácticamente a la noche de este puente que termina hoy y muchos van regresando a Cali. Bienvenidos de vuelta. Mañana comenzará una semanita corta como nos gusta, pero bien productiva. Así será. Y a quienes nos visitaron y se van, que les vaya muy bien. Y aquí los esperamos de vuelta muy pronto en la sucursal del cielo. En cuanto a música, tengo para ti en esta hora de regreso a casa, de Operación Retorno, pues algo de Jesse Joy, también música de Alex Ubago. Vamos a cantar con Morat y también con Cani García. Hoy es lunes, comienza bien tu semana escuchando Radio Tiempo todo el tiempo.
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Es Alex Ubago con A Gritos de Esperanza. La esperanza, que es lo último que se pierde. Y en este regreso a casa en la tarde de este lunes festivo, estamos cantando buenas canciones en tu radio. Tiempo 89.5. No olvides hoy, 8 de la noche, Los Navegantes de la Noche con David Silva. Yo soy Tatán y estaremos mañana tempranito juntos a las 6 en punto en Despierta Tiempo con tu radio. Tiempo todo el tiempo.

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1: Son las 5:59 en la tarde y todo el tiempo. 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
1: 6:59, a las 6:59 y todo el tiempo. 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